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Hoy lunes, Gloria, estamos hasta las 4 de la tarde.

conectamos con la gente a través del 73-530-218, dice el lunes. Vamos, siempre saludamos a la gente que nos escucha en Puerto Guazú, Argentina, 94.9, 94.1 desde Cedrales, 90.1 desde Naranjal. 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

escaso minuto para que sean las 13 en Paraguay. 10 lunes, primera edición de la semana, 26 grados de temperatura. ¿Quién te va a pensar que estamos en pleno invierno? O sea, ayer, el viernes tampoco. Así que chequirí, si no vamos a enfriar, chequirí, si no vamos a limpiar. 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

desde Olearia en sintonía de tu programa, Ana. 90.1 está escuchando a Anita, saludos. Desde Franco, escuchando tu programa, Antonio, 94.1. Chaco en sintonía, Sergio a full a través de la APP. Saludos, Sergio. Chaco paraguayo. ¿Qué parte de Chaco, peor? Mariscal Estigarribia, fila.

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Me gustan los efectos de aquella época. A ver. Los efectos de aquella época.

0: llaves del mercado. Vaya que no está gorila. Aní que se cocina esta gente. Si cocina, vos deja y te no más, no me muéstralos. Vas a perder, vas de tu tiempo, chef. Regresa, Yemaya, por aquí.
1: No lo puedo creer.
0: Ahora sí me decía, está cocinando acá nuestra cocinera, nuestra compañerita, excelente, ahí sí. Vino mi mamá a cocinar, ahí sí. Te holandés cocinaste, olvídate, muñeco, no me muéstralo. Vas a perder, balde. Ay, cuama la macanalla, bota. Más parece, más canadas este gorila, ¿sí? Este es Yellow Scream, Digital Emotion. Se usaba mucho efecto en aquel entonces, en los 80s. En la serie Eurodisco. Son temas que generalmente no son muy comerciales, pero que formaron parte de nuestra juventud. Quienes amamos los 80s. Quien ha gustado escuchar todo tipo de música. Ahora pues si no es funky, reggaetón, olvídate, muñeco, no quieren escuchar. Será las 13. Energía total día lunes. Arriba, arriba, arriba, arriba.

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minutos final de programación, señores, faltando 15 minutos para que sean las 3. Aquí las joyas y cuéntense, se puede tener o. Gracias a todos. Vamos a leer los últimos mensajillos. Dicen los muchachos. Estamos en sintonía, presidente Franco. Somos María en la Shirley 90.

Qué buena programación desde en sintonía. Uno conozco un poco. Ayelen, ¿hace qué? No es Ayelen, Ailén dice acá. Ailén Estigarribia, Ailén. Cariño, Ailén, gracias. A ver, otra casa, pa, tampoco conozco. Después el resto conozco todo. Nos vamos, señores. Desearles un lindo lunes. Y los lunes farrean los ricos. El que puede, puede. Y el que no, siga. Nos reencontramos mañana.

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0: Buenas tardes para todos, qué lindo, qué gusto estar ante ustedes, compartir la tarde, ya la mañana lo he compartido, una jornada bastante larga, pesadísima. Y ahí vamos, ¿cómo estamos? ¿Qué tal la tarde? ¿Qué tal te fue la mañana, tu siesta? Una tarde ya Carumba Aretema hoy. Son casi las 3 de la tarde, audiencia.
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0: Espero que te haya ido bien en lo que es la mañana. Muchas cosas todavía nos espera, porque obviamente falta mucho todavía para cerrar el día. Entonces no está cerrado todavía el día. Hay que seguir apechugando, por favor, te lo pido. Bueno, nos vamos en esta tarde con toda... No tuve tiempo de irme al supermercado.

por el juzgado, haciendo los trabajos correspondientes, pero mañana sí, mañana sí o sí voy a estar por Hernandarias. 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Así también esta tarde, Vallenata, vamos a tomarte, sí o sí te voy a decir, vamos a tomarte tereré porque verdaderamente el tiempo da para decirte ya terereta. Por el calorcito divino, porque ese frío taratata. Estamos en pleno invierno todavía, gente. Falta mucho todavía para que se termine invierno, pero el frío taratata ya no va a venir. Ya no va a venir. Va a venir ese fresquillo rico, ¿verdad? Ese fresquito que nos encanta. Ese sí, qué gusto. 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

0: Me encanta, grandes sexos. ¿Quiénes son fanáticos de los charros, pues? Vamos a escuchar más un temita de los charros. Más un temita de los charros.
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0: 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Semana muy importante porque es la Semana Mundial de la Amistad, así como está sonando. Es Semana Mundial de la Amistad.
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0: En esta tarde también nos vamos. 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

0: Las mejores canciones tropicales por acá en la tarde tropical, señoras y señores. 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

0: estas canciones, esa onda tranqui de lunes. Esa onda, o sea, opté en escuchar con ustedes estas baladas ricas.
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0: Que nos hace un poquito divagar, sentirnos.
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0: Está un poco cargadito de. De tensiones, no sé. Escucha música tranquila, romántica, que nos que calma el dolor y el fuego de tantas y millones de personas.
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0: Lo que quiero decirte es que compres Flor de Amazonas y Rey del Bosque Doña Huila. Péalas a ese andén.
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0: Vos que estás en mi vida, mi amor.
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0: 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Tantas enfermedades que cura estos dos remedios juntos tienen que ser. Que por cierto se compra por tiras. Una tira acá, viene con 25 saquitos y el
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0: El tratamiento es para 20 días. En 20 días vos tenés que tomar todo. La cuera se angustan de un día. Una forma de decirte, ¿verdad? La cuera sea legalmente cojo U de verdad. Ahora no cuera así, ya toma. En tipo mojar, ando un bollí, pero ahora es coge es joga, ando cuera así. Ahora es coge, o sea, en goina.
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0: 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Con amor y con cariño, esto es La Tarde Tropical, lunes 27 de julio.

0: En serio, Amor Sincero se titula esta canción de Brindis, que va dedicado especialmente para esa amiga hermosa que está atrás del receptor, al amigo, al gran amigo trabajador también. Asistiendo a lo que es el programa en la tarde, Vallenata y Tropical, que va juntos, nos vamos hasta las 4:30 de la tarde. 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
0: Las hay Papá Noel. Las hay Navidad.
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0: Un Manash VP 7 trago de Carolina. No se puede tomar todavía. Ya, humana, se viene con todo. Agosto, el primero de agosto. Y vos ya sabés qué tomar, que sería este sábado. Este sábado sería primero de agosto. Ni que andes a la tía Yugas, Agua Fortín, Carrulín, 7 tragos. Para ahuyentar la mala racha. Hey, lo mitad. Ñambo, pues, juja, un apeñandir, hey, lo mitad. Vea, ñoña, reno, baja, un apeñandir, así fue, dicen. Oye, la gente, ¿para qué vos te tomaste Carrulín? Lo mitad, y guay, apean o chamor pelleta de o sea Juan de vida a de mo pues juja Juan y lo mitan a lo mitanio o que yo y pelleta ja y más de 7 tragos, pero 7 tragos es lo que hay que tomar. 7 tragos y vos sabes que verdaderamente se toma. Sí, 7 tragos de Carrulina. Oye, una tradición de antares. Una tradición de hoy, ni de ayer, ni de hace un. No, eso es de antares. De nuestros abuelos, bisabuelos, todo. Este tema de agosto. Muchas cosas pasan. Por eso, de ahí viene el tema de Yayahuana. Yayahuana Rudarucuepe. Por eso siempre se dice Yayahuana Rudarucuepe. Pero acá se toma el agua de ruda con 7 hierbas. Que es la ruda, el romero. Después, entre ellos está Flor de Agosto. 3 la llamando Aja Pipe, 4 a de Beta Pem. Por ahí si alguien sabe, veré a tu oreja. Estamos para escuchar, estamos para escuchar. Fortín Carolina, ya saben.

0: hoy tuve el gusto de conocerla a una jueza que verdaderamente en lo profesional no la conocí. A la doctora jueza Delcy. Muy formidable, muy amable.
1: Cuéntate, mirado.
0: En lo que va de mi trayectoria, hoy le conocí a la jueza Delcy.
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0: Y ahí vamos avanzando en todo. Saludos también a mi hermano Chiqui, está en sintonía. A vos por estar ahí, mi vida, y seguir trabajando. ¿Está bien?
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0: Este tema de Brindis es uno de los temas que verdaderamente llega bastante. Creí que me amabas, temazo de Brindis. Y más canciones que van a ir sonando más todavía en esta prestigiosa FM que es la 92.5 Radio Universo. Aquí vamos, señoras y señores, acompañándote solo con buenas canciones. 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
0: 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Bueno, trata de hacer algunos trabajitos, ¿verdad? Que obviamente hay que, es bueno hacer para que vos puedas hacer, porque estamos ya en la época de la cosecha, ustedes sabían, ¿verdad? Ya, la primavera, el verano, siempre va a haber más ventas. Eso tienen que saber. Siempre en esta temporada hay más movimiento. Entonces hay que hacer de todo para ganar más plata. ¿Está bien? ¿Qué tal este tema si escuchamos juntos? Los Temerarios, di que volverás.

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0: no se puede quitar. Invierno, la lógica es hace frío, ¿no? Y lo simpático que es el 21 de septiembre recién entra la primavera.
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0: Se adelanta la primavera, por eso.
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0: Me da gusto esta temperatura, ¿no? Y le pega a Cutaro, vamos a suyo, ya da gusto. En serio, ¿qué le digo?
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0: Mate cocido y tereré, siempre con yerba mate, la bombilla, la auténtica yerba mate. Por supuesto, en esta tarde hermosa de lunes, con Lácteos Los Colonos, claro. 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
0: 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Yo no puedo con raza negra, chicas. No puedo, en serio les digo, chiquitos. No puedo. Solo la persona que entiende de música. Vamos a estar ahí en Raza Negra. 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

Bueno, ya estamos full. 15 de las 4. Yo me apeo. No puede ser. ¿Qué apeo así tan rápido? 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Mucha gente conocida también por ahí. Entonces, mal saludo. 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

Es lo que te transmiten las canciones de Raza Negra. Esa paz, esa tranquilidad y tanto amor. 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Prepárame algo rico esta noche, mi amor. Una rica cena, por favorcito, te lo pido. 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No te olvides, mi vidita, que nuestra casa de la Obetense se abre sus puertas hasta las 20 horas, ¿está bien? Y no te olvides también que hoy ya es lunes, un 27, y bam, bam, bam, bam, bam, cada vez más cerca de un primero de agosto, donde obviamente nos preparamos todos los paraguayos. 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Y obviamente, 7 tragos de Fortín Carrulín, lo mejor. 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Les esperamos. Bueno, de mi parte ha sido todo de corazón. Muchísimas gracias. En serio, mucha fuerza para cada uno de ustedes. Fuerza, que nada te turbe, que nada te haga echar la cabeza. Ustedes saben, en algún momento dado nos sentimos extremadamente débiles, pero obviamente son parte, es como siempre digo, es parte de la vida. Pero sobre todas las cosas, Dios tiene algo muy, pero muy grande para cada uno de nosotros que pasamos malos momentos. Porque el tiempo de Dios es perfecto. Hay algo tan grande ante nosotros quienes sobrellevamos problemas muy, pero muy grandes. Esas lágrimas se transformarán en mucha alegría. Ten fe, mi amor, ten fe. Ten fe en Dios. Las cosas pasan porque tienen que pasar, pero Dios tiene algo muy grande para cada uno de nosotros. Dios no le abandona a sus hijos buenos. Que hay una mano que está siempre a tu lado, una mano que nunca nos va a soltar, que es la mano de Dios. Yo te dejo mi vida. Te voy a esperar con ansias, con tantas ganas mañana a la hora de ya tereré. Llegame bien a tu casa, por favor, te lo pido. Con sonrisa. Por ahí no fue un lindo día, por ave motivos, circunstancias de la vida que siempre, obviamente, pasamos. De igual manera, nuestra casa, nuestra almohada, nuestra cama, es nuestro refugio de tristezas y alegrías. Tu frustración, no vayas y remates por personas inocentes como tu señora esposa, tu marido, nuestros hijos que no tienen nada que ver. Nosotros los adultos, por eso ya somos adultos, porque ya hemos pasado muchas cosas. Pero nuestros hijos están... Ellos, la única cosa que nos hacen es... nos quebrantan, eso sí, pero nos dan esa alegría, ese abrazo, el te amo mamá, te amo papá. No le maltrata a tus hijos, mi amor. Yandé, ya cacuapá, más a Yandé, ya solucionó la Yandé problema, acuera. Les quiero mucho, buen restejo.

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Johnny Folklore, hoy lunes 27 de julio. Bienvenidos, arrancando nuestro primer encuentro de la semana. Feliz inicio de semana para todos. Saludos cordiales a todos quienes nos sintonizan como cada tarde. Hasta las 18:30 vamos a estar acompañándoles aquí a través de la radio Tradición y Folklore, difundiendo nuestra música, nuestra cultura y nuestra tradición paraguaya. Ya con todo nos vamos preparando para el fin de semana, este sábado 1 de agosto, la gran fiesta patronal en honor a San Cayetano, barrio La Amistad, de ciudad de Hernández.

Festivales, Animación Juan Cacaraguatá. Gran festival artístico, la invitación cordial para todos. Predio de la Capilla San Cayetano, Barrio La Amistad, Hernandaria. Este sábado 1 de agosto. Patronales, en honor a San Cayetano, Barrio La Amistad, Hernandarias. La invitación cordial para todos. Domingo 9 de agosto, con todo, se está llegando la gran jineteada, organizado por el poderoso bloque de jinetes de Alto Paraná. Domingo 9 de agosto, en

Intendencia Municipal de Ciudad del Este. Este gran evento va a ser con entrada libre, totalmente gratis para todo local Bloque Alto Paraná, con la presencia, equipamiento, sonido D&D y en forma exclusiva, la gran banda Revelación del Guaira. La invitación cordial para todos. Domingo 9 de agosto, este gran evento, local Bloque de Jinetes de Alto Paraná. Ya también comentando lo que va a ser la gran fiesta por el Día del Folclore. Polideportivo Mi Juguetón, kilómetro 10, lado Acaraí, Ciudad del Este. La fiesta por el Día del Folclore, sábado 22 de agosto, este gran evento. Equipamiento sonido D&D. En forma exclusiva, la gran banda Revelación del Guairá. Organiza Centro Educativo Santa Teresa del kilómetro 10 Acaraí. La invitación cordial para todos. La gran fiesta por el Día del Folclore, sábado 22 de agosto, Polideportivo Mi Juguetón, kilómetro 10, lado Acaraí. La invitación cordial para todos. 49 de las 4, señores, bienvenidos. Rumbo hasta las 18:30, arrancamos Tradición.

Partiendo lo mejor, saludo a nuestros grandes amigos de Lazo, Jinete Oleari, están escuchando la radio. Para Juan Carlos Cabrera, Miguel Núñez, a todos nuestros grandes amigos de la ASO de Jinete de Oleari, en contacto con nosotros. Ya en estos días anunciamos la actividad como todos los años en el mes de agosto, a fines de agosto, con los grandes amigos de la ASO de Jinete de Oleari. Saludos, están escuchando la radio. 0973-711-376. Habilitado para que puedan contactarse con nosotros. Saludos para nuestro amigo Sergio Leguizamón, fiel oyente de la radio. Saludos grande. Nuestro querido amigo Sergio Leguizamón, barrio Remancito. Ahí está escuchando. Saludos grande. Así también nuestro querido amigo Crescencio Saracho, el Mita Icaraguatay, radicado en el este del país. Saludos grande, gran amigo Crescencio Saracho, en sintonía de la radio. Gracias por el apoyo. Muy de cerca también aquí en la programación Tradición y Folclore. 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
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Domingo 6 de septiembre. Cada vez más cerca, aniversario gigante. Aso de Jinete, Ciudad Nueva. A los grandes amigos de la Aso Ciudad Nueva están escuchando. Los amigos de Yancas Bebida, ahí está el ingeniero Giancarlo Silvera para Jenny. Todos los componentes. Salud grande, la Miss Amazona del Bloque Alto Paraná, Jazmín. Para Maylin, para la abogada Marley, para Eder, para la familia Redes Barrio, para Antoliano, a nuestro amigo don Héctor Jara. Saludos a los grandes amigos, Víctor Jara, a todos los componentes de la poderosa Asociación Ciudad Nueva. Domingo 6 de septiembre, señores, local Bloque Alto Paraná. Local Bloque Alto Paraná, viste sus mejores galas para este gran evento. Banda Show y Tapé se suma a primera hora.

monumental jineteada, señores, de la pionera Asociación Ciudad Nueva, domingo 6 de septiembre, local Bloque Alto Paraná. La invitación cordial para todos. Turbanditas del Paraguay, versión 2, segunda edición. Turbanditas del Paraguay, segunda edición, señores. 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Domingo 13 de septiembre, señores, con todos. 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

imperdible, imperdible. Este gran evento, señores, no te lo podés perder. Avanzado, mis amigos, compartimos lo mejor. Primer encuentro de la semana, lunes. Polca paraguaya, los grandes repertorios suena aquí en Tradición y Folclore.

El pedido de nuestro amigo Sergio Leguizamón, barrio de Mancito, en plena sintonía. Saludo para Crescencio Saracho, el Mitaí Caraguatá, en sintonía en el kilómetro 8. Saludo, saludo. Están escuchando los grandes amigos. Para nuestro amigo Claudio Flores, kilómetro 17 a Caraguá, barrio Paí Coronel. Sintonía total de la 92.5. Claudio Flores, gran amigo Claudio Flores de Mingaguazú.

listado para que puedan contactarse con nosotros. 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
0: Avanzado, mis amigos, estamos ya en la semana de la fiesta patronal. Patronales en honor a San Cayetano. Este sábado 1 de agosto, barrio La Amistad, Hernandaria. Patronales en honor a San Cayetano, en el predio de la capilla San Cayetano, barrio La Amistad, Hernandaria. Artistas locales, toda la presencia en vivo, la Superbanda Santa Lucía, las animaciones Juan Cacaraguata. La invitación para todos, patronales, en honor a San Cayetano, barrio La Amistad, Hernandaria, este sábado 1 de agosto. La invitación cordial para todos.
1: Completo.
0: Domingo 9 de agosto, con todo ya. Los grandes amigos del poderoso bloque de Jinete de Alto Paraná están preparando un gran evento, una gran jineteada. 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Invita a la comisión directiva del bloque de Jinete de Alto Paraná, su presidente don Wilfrido Pedroso, vicepresidente don Héctor Jara, comisión directiva. En apoyo a la candidatura de Dani Mujica para la intendencia municipal de Ciudad del Este. Entrada libre, totalmente gratis para todos, señores. Domingo 9 de agosto, local Bloque Alto Paraná, este gran evento, entrada libre, entrada gratis, en apoyo a Dani Mujica, candidato a la intendencia municipal de Ciudad del Este. Apoyo total de los grandes amigos del bloque de Jinetes de Alto Paraná. 11 minutitos de las 5, avanzamos, breve pausa y seguimos con muy buena música.

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28 de las 5. Saludos a la gente que van enviando sus mensajes. Para la señora Paraña Santa, ahí están escuchando. Para Herme, ahí toda la familia, kilómetro 5 y medio La Blanca. Muy bien, saludos grandes, saludos grandes. Toda la familia ahí escuchando como cada tarde. Saludo muy, pero muy especial. La gente del kilómetro 5 y medio La Blanca, en sintonía la radio. En el barrio Santa Ana, un saludo grande para Pablo Saucedo, para la familia Guillén, para nuestro amigo Cardoso, familia Cardoso, un saludo. Están ahí los amigos escuchando siempre. Saludos grandes a la gente del barrio.

0: 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Saludos para don Pablo Orihuela, Ángela y toda la familia escuchando siempre. 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A nuestro gran amigo, gran cordillerano, don Luis Franco, está escuchando ya enseguida la polca cordillerano Coché, originario de la tierra de Itacurubí, la cordillera, radicado en el este del país. Saludos para don Luis Franco, gran amigo, gran bohemio, gran cordillerano, en el barrio de Mancito, escuchando siempre cada tarde nuestra programación. 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Oscar Cardoso y familia, saludos, están escuchando como cada tarde para Taylor, Davy, para doña Perla Ribeiro, para Oscar, a nuestros grandes amigos de la ASO 15 de agosto, saludos, está nuestro amigo Walter Carajallo, a todos los componentes de la ASO 15 de agosto, saludos. 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Está escuchando la radio. 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Estamos ya la semana de lo que va a ser patronales, patronales a lo grande. En honor a San Cayetano. Viernes 7 de julio va a ser el día triunfal de San Cayetano. Saludos para nuestro amigo don Arsenio Cantero, ahí ya con todo, ya la festividad de San Cayetano, como es tradicional, en el kilómetro 8. Onda, los amigos de Metalúrgica, el modelo, con todo ya nos preparamos también para esa fecha. Con todo lo que va a ser la festividad de San Cayetano. Y arrancamos este sábado 1. Este sábado 1 de agosto, Hernandaria, Barrio La Amistad, fiesta patronal en honor a San Cayetano. Esto va a ser con la presencia de artistas locales y la Superbanda Santa Lucía, animación Juan Cacaraguata. Predio de la Capilla San Cayetano, Barrio La Amistad, Hernandaria, patronales a lo grande este sábado 1 de agosto. La invitación cordial para todos. Todo. Domingo 9 de agosto, cada vez más cerca, el evento que está organizando los amigos del poderoso bloque de Jinete de Alto Paraná, en apoyo a la candidatura de Dani Mujica para la Intendencia Municipal de Ciudad del Este. 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Domingo 9 de agosto, este gran evento, señores. Al director de la agrupación Los Ángeles que está escuchando, saludo. Edgar González y a todos los muchachos, a todos los integrantes de la agrupación Los Ángeles que siempre escuchan la radio. Otro saludo muy, pero muy especial. Los amigos de la ASO, 15 de agosto, imperdible la programación cada tarde. Gracias por el apoyo muy de cerca. Nuestro amigo Oscar Cardoso, a toda la gran familia de la ASO, 15 de agosto, un saludo grande. Escuchando siempre la radio. Avanzamos, mis amigos, breve pausa y seguimos con muy buena música.
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compartiendo lo mejor. 46 de las 5. Estamos presentando tradición y folclore hoy lunes. Primer encuentro de la semana con muy buena música. Polca paraguaya, grandes éxitos, grandes repertorios. De las mejores agrupaciones.

0: Esta es por presencia de la internacional banda Capíbaro, banda 25 con los hermanos Robert y Hernán Vera, Mili Brites y la banda Red de los hermanos Ríos. Al mediodía ya arrancamos, a las 3 de la tarde ya arranca el primer grupo musical banda Capíbaro en vivo y después ya continúa mis amigos. 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En el local de Galleta Sport están escuchando. Saludos, nuestro amigo Don Herminio Acuña, los amigos que juegan al fútbol ahí. Los amigos que cada tarde juegan al fútbol en el local de Galletas Sport. Saludos. Nuestros grandes amigos ahí que siempre nos escuchan. Saludos grandes en Galletas Sport. Muy bien, avanzamos, mis amigos, con todo el apoyo de Molinos Harineros Biosafra para su producto Fideos Campo Dorado, elaborado con tradición y calidad. 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
1: Adiós, Rosita Doro.
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54 de las 5. Saludos para los grandes amigos de Stud, hermanos Peña, escuchando la radio. Para Carlos Peña, Pablito Peña, Stud, hermanos Peña, un saludo grande. Con el tema, con el éxito, mitad cuñamo lo timí. También saludos para el ingeniero Eusebio Peña, la amazona Elvira Medina, Caballería Mallorquina, un saludo grande, escuchando siempre la radio. 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

0: 7 Mondavi, presidente Franco. Están escuchando la radio. Nos preparamos ya para la fiesta patronal lunes 28 de septiembre, Capilla San Miguel, frente mismo a la agrupación montada. Con todo para la serenata con la agrupación Los Ángeles, Juan Cacaraguata. Para nuestra amiga Ramona Hermosilla, está escuchando. Saludos. Agrupación Los Ángeles, Juan Cacaraguata. Serenata patronales en honor a San Miguel, Capilla San Miguel, frente a la agrupación montada presidente Franco, Daniel Mondag. Lunes 28 de septiembre, para la gran serenata en honor a San Miguel. Avanzamos, breve pausa y seguimos con buena música.
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éxito de la banda Río Negro, se morena del Sajú. Para todas las morenas que están escuchando, saludos. Lindas morenas de ojos negros, saludo grande. 8 minutitos de las 6 de la tarde con el apoyo de Cristal Vidrios de Gaspar Fernández, kilómetro 5, calle Roberto Lepetit, casi Monseñor Rodríguez, a paso del Colegio San José, teléfono 0983-668-116, Cristal Vidrios de Gaspar Fernández, SP Automotores de Pedro Villalba, kilómetro 5, calle Ignacio Apane, a 3 cuadras de la ruta internacional. 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
1: Compartiendo lo mejor, muy buena música. 16 minutitos de las 6 de la tarde. Este sábado nos preparamos con todo. 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

0: ya, ya. 21 minutitos de las 18. La invitación para el fin de semana.
1: Qué bonita.
0: Estamos apoyando la gran jineteada. Aso la amistad.
1: Suma la función.
0: Aniversario gigante. Este domingo 2 de agosto.
1: Quiero que vivas, caballo,
0: local Bloque Alto Paraná, señores. Local Bloque Alto Paraná. Este domingo 2 de agosto, la monumental jineteada. Equipamiento sonido. De idea, primera hora, banda revelación Guairá. Segunda hora, la internacional agrupación San Salvador. A los grandes amigos de la ASO, la amistad. Su presidente Flaco Torres y comisión directiva. Este domingo 2 de agosto, todos los caminos conducen al kilómetro 10, local Bloque Alto Paraná, aniversario gigante, ASO de Jinete, la amistad. Vamos con esto, señores. Saludos para don Luis Franco, gran amigo, gran bohemio, gran cordillerano, radicado en el este del país. Saludos, don Luis Franco, gran cordillerano. Está escuchando la radio. Gracias por la sintonía, por la preferencia. Juan Cacaraguatal, puesta al aire, voz microfónica. Les deseo feliz resto de jornada. Dios mediante. Hasta mañana.

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Muy, pero muy buenas tardes, muy buenas tardes a toda la audiencia. Va, Evaluando, también de Caro, pues todo gimnasio, compañero. Grande, grande el saludo cordial, afectuoso para todos y para todas. Este día lunes, Lomita. Lunes, oñande, allá va. Saludo muy especial aquí ya con mi querido compañero, mi querido gran amigo Cecilio Javier Yaco. Ape, acá hasta me llegó a ir, ese compañero, Para saludar a todos y todas, envíen nada más su mensaje de texto al 0983-520025 o al 0973-508368. Tengo habilitado. Así es que pueden enviar su mensajito a la mitad. Banda Pulleño acompaña. Y también en Duplex estamos también por el noveno departamento de Paraguarí, Cordillera Central, a través de la 98.7. En la bonita radio estación Holding. También en Itacruz, Radio Global FM 92.1. Saludos, saludos para ustedes. Aquí en la 92.5, Mian de Estilo y TV. Va a ser compañero, Grande, grande, grande, grande, grande el saludo. Vamos, vamos, vamos, vamos. Va a ser compañero. Grande el saludo a la querida amiga, la abogada Yoli López. Saludo cordial a Yoli, con mucho cariño, aprecio, la saludamos aquí en la 92.5. Banda Pube y la Lomita, Ñan de Estilo y TV. Ya estamos en una semana muy, pero muy cargada de eventos. Estañan de eventos y la Lomita, Vamos saludando, un saludo muy especial a mi querido hermano Idilio Vargas por Cacupé. Bajó la aplicación en su celular y está escuchando nuestra programación. Saludos, saludos, mi querido hermano Idilio Vargas. A Felipa, también el saludo. Sí, saluditos, saluditos de la familia. Banda Pubelomita 0983-520025. Habilitado para que puedan participar del programa. Pueden enviar su mensajito, Lomita. Bien de Estilo y TV, bien de Estilo y TV. Banda Pube, ya estamos en la semana del gran evento

esta dama que tanto canta y ejecuta el acordeón también. ¡Hup! ¡Hup! ¿Qué pasa, compañero? Arriba, arriba. Déjelo venir, banda pobre.

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Saludos, saludos. La primera cadena radial en la promoción cultural del Paraguay. Aquí les saludamos a Fausto. Grande, grande. ¡Uba! ¡Ella es el compañero! ¡Puña ya guapiré, papá! ¡Puña guapiré, nuestro compañero! Mi querida amiga Sandy Guasmón, un apretón de mano.

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Tuya, Jaisa.

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0: de Sabio Itahuasca.
1: Sigue, sigue, sigue, sigue.
0: A mí presente, ya digo, a mí presente.
1: ¡Uf, uf, uva! Me embollar, puta, compañero. Arriba, Lomina.

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Saludos, saludos. Ya se está llegando el 10 de agosto, el día triunfal de San Lorenzo Mártir. Ahí estaremos en las fiestas patronales con entradas totalmente gratis. Invitados están todos y todas. Lunes 10 de agosto.

0: 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Muy agradecido con la familia propietaria de esta empresa comercial. 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Apretón de mano, aquí en la 92.5, les saludamos. ¡Upa, júbelo!
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0: ¡Qué va a ser, compañero, Grande, grande, grande, ferretería y materiales para la construcción, allí en el kilómetro 12 te aguardan los muchachos allí, Sí, saludos, saludos, saludos.
2: Adielito Cañete.
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1: Ay,
0: con amo,
1: o pase que.
0: Sigue. Y ese combate.

0: También el gran evento el sábado 8, Lomitaña, Mospeta, Ñamospeta. Sí, kilómetro 9, lado Mondaí, Lomita, patronales en honor a Santa Rosa de Lima. Se anuncia la super banda Santa Lucía para el cierre, pero habrá varios grupos musicales. Anima, Jupa, Jupa, con todo. Sí, Los Ideales, Clave de Sol, también estarán. 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Sábado 8, todos y todas invitadas. 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

Mercado de Abasto de Ciudad del Este, sintonía total también, comerciantes, trabajadores, trabajadoras del Mercado de Abasto de Ciudad del Este. Saluditos. ¡Oh, sea! A mi querido amigo Valerio Torres por Ibirarobaná. Un cordial saludo, mi querido gran amigo. Banda Pube, a ver, saludos ahí, ¿eh? Banda

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arriba, arriba, Lomita. ¿Quiénes son los que hoy están de cumpleaños? Yaycuamina, Lomita. Hoy está de cumpleaños el querido mío Juan Manuel Garcete, mi ídolo, mi cantante preferido, licenciado en enfermería. Grande, grande, Juan Manuel Garcete. Muchas felicidades para ti.

muchas felicidades. Arnold Martínez, feliz cumpleaños de Capé. A Beatriz Colmán, feliz cumpleaños Beatriz. A Miguelito Rego, feliz cumpleaños Miguelito. A Francisco Villegas.

arriba, muchachos. Gracias a mi casa Sergio Leguizamón, ahí se compañero. Grande, grande, grande, Sergio. Saludo cordial para ti y a tu familia. Cuando apube, a ver yo saludarlo, mi taina. Lunes y este viernes, compañero.

futuro concejal está más que seguro, concejal municipal de Ciudad de Hernandaria. Ayer recuperé ayer del año de fiestas patronales, lo me instalé en Hernandaria. Ya ayer está la bandita Pube, ayer ya pues ayer está la festival, así como se debe, las torinas, la jineteada, y Moisés. Sí, vamos a hacer otra vez, y Moisés, Pablo Bota. Grande, grande, mi querido amigo.

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0: Vamos, vamos, vamos, vamos.
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0: Y la saludamos con mucho aprecio y con mucho cariño también a Angie la Morenita. Con mucho cariño la saludamos aquí en la 92.5.
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0: Mi querida patronita Ariane Barreto.

toda la gente maravillosa de la comunidad de Itacurú, a la familia Mendieta. Saludo en la persona de Luz, va mi saludo especial a sus hermanas, a sus hermanos, a sus queridos padres. Aquí va. Al sonido banditero le saludamos. El lunes 10 de agosto, llamo Peda y Neta Curibronita. Entrada totalmente gratis.

¿Sabes? Solamente tengo habilitado el 0973-508-368 ahora, ¿eh? Me pueden enviar mensajito, pero texto, por favor. Texto solamente para leer. Ya son las 20 y 10 minutos en todo el Paraguay. Le hago recordar una vez más a todos y todas. Este sábado estaremos, este sábado 8, este sábado 1, mejor dicho, sábado 1, estaremos en el kilómetro 17, Las Germanas, con Milly Brites y su grupo. Al día siguiente, domingo 2, aniversario número 13 de la ASO de Jinete, la Amistad, con la banda Revelación del Guairá, y cerramos con la Internacional Agrupación San Salvador. Jineteada a lo grande, local kilómetro 10, Picadero del Bloque Alto Paraná. Después ya nos preparamos para el 8, sábado 8, patronales en honor a Santa Rosa de Lima, en el kilómetro 9, Mondaú de Ciudad del Este. Allí estará varios grupos musicales, un festival, pero cerramos con baile popular con bandita. El 8, sábado 8, prepárense, kilómetro 9, lado Mondaú. Y se estará sorteando motocicletas, electrodomésticos, pero montón y montón de electrodomésticos y premios, muy pero muy lindos premios se estará sorteando también durante el evento. Y cerramos con un baile popular con la Super Banda Santa Lucía. Después ya tenemos preparadito el 9,

el lunes 10 en el picadero del Club de Jinete y Amazonas de Itacre. 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
1: Claro que sí.
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¿Qué tal? ¿Qué tal? ¿Qué tal? ¿Cómo están? Bienvenidos, mi querido oyente, mi gran audiencia, en este primer programa de esta semana, perteneciente al día de hoy lunes, como siempre aquí en vivo y en directo con todos ustedes, en contacto y conexiones con muchísimas personas de distintos lugares, distintos países, continentes. Muchísimas gracias a través de las aplicaciones. Mucha gente también se hacen sentir a través de los mensajes. Personas que agradecen, oyente que quiere consultar, quiere saber su vida, su futuro, sus trabajos, sus proyectos. Parejas agradecidas porque han mejorado su relación con su pareja. Personas que han recuperado el amor perdido. Personas que han recuperado su salud después de tantas luchas, tantos esfuerzos. Y esto nos motiva para estar con ustedes en este primer programa como hoy lunes, para decirte a vos también que tu problema tiene solución. Busquen verdaderos profesionales, padres, hermanos y amigos. Es por eso que cuando vos llegas a nuestro consultorio, ni siquiera hace falta que nos cuenten su problema. Porque al mirarles en los ojos, percepción extrasensorial, evidencia, capacidades, sobre todo la experiencia de miles de personas, años de servicios, servirlos y ayudarlos y orientarlos como hiciera un padre con sus hijos. Esta semana, hoy es lunes, esta semana estamos entregando de regalo un material muy importante, protector magnético, atrae suertes, abre camino, muy importante para los comerciantes, muchísimo mecánico, chapista, carnicero, almaceneros, empresarios, profesionales, está llevando y es de regalo por la consulta, que es tan solo 30,000 guaraníes. Y aquí con nosotros está la profesora también, que es una madre, una hermana y una amiga de todos ustedes. Ayer domingo recibimos muchísimos mensajes, el lunes recibió ella muchísimos regalos de agradecimiento, llamaron gente inclusive desde Brasil, desde España, agradeciendo porque recuperó a su pareja, recuperó el amor que estaba perdiendo, la pasión que estaban perdiendo. Y esto nos motivan y estamos recibiendo también regalos. No, no hay necesidad de enviar regalos. Nuestro mejor regalo es saber de que ustedes están sonrientes, están agradecidos, están recuperando su felicidad o simplemente están saliendo de las dificultades. Y vamos rápidamente con la contestación de los mensajes. Si aún no tiene el teléfono, anoten, anoten, anoten. 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El viernes tuvimos muchísima gente en Ciudad del Este, el sábado también. 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Vinieron de Foz de Iguazú, Brasil, de Puerto Iguazú, Argentina. Y ya recibimos personas, por ejemplo, recibí mensaje hoy a la mañana temprano, persona que ya no tenía más venta en su local, por ejemplo, Deportivo Iguazú, que el domingo y el sábado llenaron, dice que tuvieron muchísima gente, muchísima venta. También recibí mensaje de una señora que llegó un momento que no quería ni compartir con su pareja. La rechazaba, sentía rabia, me dice bronca, no quería hablar con él, me ponía nerviosa. Desde que utilizó la esencia, bloquearon la fuerza negativa, armonizaron su energía y se dio cuenta de que se estaba equivocando. Y hoy en día, esto estamos regalando a todas las personas que llegan en nuestro consultorio. 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
Vamos con la contestación de los mensajes. Dice: maestro, está hermoso el programa. Por favor, si habla de mi futuro, sobre todo mi proyecto que estoy teniendo con mi esposo. Hermana mía, aquí veo que soy de signo de Tauro, tu esposo es de Cáncer. Él es un hombre trabajador, pero me preocupa algo. ¿Estás conociendo vos a una persona cuando fuiste a consultar a una clínica, verdad? Y es como que hay una conexión, cuando te envía mensajes te pones a ponerte triste, un vacío, te estás enamorando lentamente y este hombre va a fundir, va a perjudicarte, va a perjudicar tu matrimonio, tu paz y va a traer muchas secuelas negativas. Aléjate de este hombre y vení junto a nosotros si es posible esta misma semana antes de que sea demasiado tarde. Hoy es el momento de poner punto final y comenzar una nueva vida. Y el negocio puede salir bien, pero cortá con ese mensaje, con esa visita que vos solés hacer, porque te estás perjudicando a ti mismo y podés arrepentirte. Otro mensaje que llega dice: profesor, ¿será que vuelve mi pareja? Se llama Andrés. No vuelve más. Él viajó para Buenos Aires y en este momento él inclusive está planeando vender una propiedad que tiene hacia la casa de sus padres, así que tenga mucho cuidado y trata de llegar junto a mí porque veo que ya sufriste bastante, pero nunca es tarde. Otro mensaje que llega dice: profesor, hace 6 años consulté con ustedes. Yo soy Pedro. Me hablaron en aquel entonces de que iba a tener una enfermedad de huesos y también me dijiste de que veía separación con mi señora. Y algo que yo no creí mucho porque estábamos muy bien con mi señora. Hasta que un día ella me dice que ya no me amaba, que quería viajar en Europa y tomó decisiones de viajar rumbo allá. Hoy en día ella está con otro hombre y yo estoy con muchas personas, inclusive estoy con Muleta, profesor. Y quiero saber, profesor, si puedo retomar mi tratamiento. Dice: claro que sí. Nunca es tarde para volver a retomar su tratamiento. 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Es muy importante saber algo sobre su vida, recibir, por ejemplo, mensajes positivas, mensajes que le puedan motivar, motivaciones, motivacionales, muy importantes. Aquella persona que quiere tener éxito, suerte, también llevar gratis de regalos la esencia consagrada. Si venía a consulta hoy, esta semana, le vamos a entregar para su negocio muchísimos colonos, muchísimos carpinteros, muchísimos padres de familia, jóvenes están llevando este material. Así que no espere más. Aquí llega más mensaje, dice: profesor, ¿será que me vas convenir, recuperar o seguir con mi pareja? Porque siempre hubo pelea entre nosotros. Le llamo Ricardo, hermano Ricardo. Ella te ama, vos también le amás. Lamentablemente, hay una tercera persona que no quiere que ustedes sean felices. Y esta persona es una expareja tuya. Tiene una fotografía tuya enterrado en un cementerio con 7 alfileres. Y atrás de tu foto, en nombre de tu señora. Podemos liberarte. Nosotros vamos a ayudarte. El profesor Douglas y la profesora se va a encargar de hacerte una limpieza, abrirte los caminos y vivir el amor, la felicidad, porque ustedes se aman. Aparecen los problemas de nada a veces. Y no hay entendimiento. Hasta inclusive casi llegaron a un estrado judicial. Otro mensaje que llega dice: profesor, yo soy una persona que hace poco que estoy por Paraguay. Y quiero saber si me va a salir bien mis proyectos. Tengo 59 años. Me llamo Andrade. Dice: hermanos Andrade, veo que vos sos brasileño con padres mexicanos. Me preocupa que la inversión que estás haciendo es muy bueno, pero me preocupa la persona que estás a tu lado, que te puede traer bastantes pérdidas. Alejate como mínimo de 3 personas. Vení junto a nosotros esta semana. También me preocupa tu salud, así que consulta con tu médico de cabecera. Muchísimas gracias y te esperamos esta semana. Otro mensaje que llega dice: profesor, estoy muy preocupado por mi nieta. No sé qué les pasa. ¿Y será que podés hablar de ella? Aquí me envió la foto, tiene tan solo 21 años. Tu nieta está teniendo contacto con una persona que le está llevando en mal camino.
inclusive no está asistiendo más a la clase de la facultad, y cada día que pasa se está desmotivando más, no quiere tomar responsabilidad, y esto puede traerle una secuela muy grave a todos ustedes, porque lo va a arrastrar con sus problemas. Así que le esperamos, vengan, vamos a entregarle un material que es la esencia consagrada. 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Muy lindo, mucha gente llega desde la zona de la colonia Independencia, Paso Yubay, repatriación de la zona de Iú, también Coronel Oviedo, ya están reservando turnos y vamos a regalar también la esencia consagrada a muchísimas personas. Vamos con la contestación de los mensajes. Dice: maestro, no duermo más por las noches y no sé qué me pasa, parece que me desespero, no me hallo más en casa, ando muy nerviosa. Hay una fuerza negativa en la casa, hermano, hay una energía muy fuerte, por eso es que tus hijos también no se hallan. Vení a llevar la esencia consagrada. Yo sé que vos sos de la zona de Caguazú y te esperamos el miércoles en Caguazú. Otro mensaje que llega dice: profesor, no tengo suerte en el amor, me llamo Neil, lo encuentro para mi pareja, no me dura mucho tiempo. Neil, vení a llevar la esencia, falta una armonización, nomás también cambia tu carácter y me gustaría conversarlo personalmente con usted. Así que te esperamos esta semana. Otro mensaje que llega dice: profesor, ayúdeme por favor a salir de las dudas. Tengo una persona que dice que la criatura que tiene es mi hijo y a veces tengo dudas. Me llamo Juan, ella se llama Beatriz. Hermano Juan, esa criatura no es tu hijo. Lamentablemente no es tu hijo, porque yo sé que vos le adorás, le quieres muchísimo y yo sé que está preparando ya para pedir la prueba de ADN y te va a salir negativo. Así que si vos le amás, le querés, no importa. Ella también cree que es tu hijo, no es que te miente. Ella tiene dudas, por supuesto, porque ella sabe su error, porque al mismo tiempo seguía saliendo con su pareja. Y te vamos a ayudar, pero realmente con esta mujer vas a ser muy feliz, así que no vayas a dudar. Y a esa criatura le vas a amar, ya le estás amando, querer muchísimo, y eso no cambia nada. Otro mensaje que llega dice: profesor, gracias por ayudarme, yo soy Leuteria. Ustedes me curaron de una enfermedad de 17 años de sufrimiento, a pesar de que luché muchísimo con muchos profesionales, inclusive en otros países. Desde que ustedes me hicieron la liberación, empecé a sentirme una persona nueva, profesor. Gracias por darme fuerza, por devolverme la vida, y no me olvidaré de usted hasta la tumba, dice. Muy pronto estaré por su consultorio para agradecerlos personalmente. Otro mensaje que llega dice: profesor, quiero saber si me conviene mi pareja. Hace 4 años que estamos juntos y me dice que me ama. Dice: en realidad, vos sos una persona muy conformista, porque él no se queda. Él viaja mucho, su pretexto justamente es su trabajo, pero él no te tiene solamente a ti. Y en estos 4 años, te voy a decir la verdad, nació un hijo. Y esta criatura vive en la zona de Asunción. 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Está llegando muchísimo mensaje, impresionante la cantidad de preguntas que llega también aquí. Dice: maestro, está hermoso el programa, gracias por ayudarme. Desde que ustedes me ayudaron, estoy progresando en mi cultivo y en mi ganadería.
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Quiero irme con mis tres hermanos, que le esperamos con mucho gusto. 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Muchísimos carpinteros, colonos, padres de familia están llevando este material, inclusive almacenero. Vos también podés ser profesional, inclusive funcionarios públicos te acercan también. Y por supuesto la pareja que quiere recuperar la pasión que están perdiendo, armonizar su energía y vivir la vida con plenitud.

plenitud, con mucho amor. Aquí llega más mensaje, dice: profesor, resérvame turno para el día viernes. 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

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Llega más mensaje y dice: profesor, ¿cuánto el costo de la consulta? 30.000 guaraníes. Le esperamos y le vamos a regalar también la esencia consagrada. Otro mensaje que llega y dice: profesor, estoy con mucha duda. Mi esposa viajó a Chile hace 6 meses. Algo me dice de que las cosas no están bien con ella. Por favor, ayúdame. Aquí envió su foto y su signo. Ella realmente, hijo, te mintió. Ella, a través de una amiga que hace mucho está allá, conoció a un hombre. Y ella se fue junto a este señor. Es un minero. Probablemente viene la separación definitiva. Veo que tiene una hermosa nena juntos. Esa nena está contigo, ¿verdad? Vení junto a mí porque veo que sos un hombre trabajador, guerrero, pero no sos feliz, mi hijo. Vamos a ayudarte y vas a ser el hombre, una de las personas más felices del mundo, con nuestro apoyo y con nuestra ayuda. Otro mensaje que llega y dice: profesor, no tengo suerte con el dinero, así se me agarro y se me va todo, a pesar que gano todos los días bien. Y eso es porque hay una fuerza que impide, una energía que no se queda contigo el dinero. A pesar que quería hacer algo positivo, algo diferente, quería emprender algo nuevo, no te va a salir bien mucho tiempo porque hay que hacerte una armonización. Lleva la esencia, pero lleva de regalo, eso te va a ayudar muchísimo. 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Otro mensaje que llega y dice: profesor, gracias por ayudarme. Y comencé de abajo con mi señora, a pesar de que yo dudé mucho para abrir este negocio porque tenía miedo. Pero ustedes en el consultorio le dijeron con el profesor Douglas, mi señora, de que con este trabajo íbamos a progresar en menos de 6 años. Y así mismo, hoy en día tenemos mucha venta. Tenemos, gracias a Dios, lo que siempre soñamos, que es una hermosa casa. Ampliamos ya nuestro tinglado y ahora estamos teniendo una camioneta 0 kilómetros. Profesor, nunca nos olvidaremos de su apoyo, de su orientación y de su ayuda. Dice, esto es su pareja. Muchos no tienen suerte en el amor. Otros no salen de enfermedades desconocidas. Y hoy queremos que ustedes tomen decisiones claras y positivas y vivir en paz, con armonía y con mucha felicidad. Está dentro de ti, vos que me estás escuchando. Tu capacidad, tu fuente del bien está dentro de ti. Vamos a explorarlo, vamos a ayudártelo a canalizar, para fluir, para avanzar. Y para eso le vamos a regalar también la esencia consagrada para Dios. Recuperar la pasión con tu pareja. Querer tener suerte en tu proyecto, en tu empresa. Lleva, es de regalo. Aproveche. Y si no le sirven, también podés venir a reclamar o a pedir otros. Hoy estamos para eso, años de experiencia, y esto nos motiva a poder decirte a vos que tu problema tiene solución. Otro mensaje que llega y dice: profesor, estoy escuchando la radio desde España, ayúdeme, no me está saliendo nada, me llamo Maura. Maura, te vamos a enviar la esencia consagrada o podemos ayudarte desde aquí también. Solo envía tu fotografía y tu nombre completo. Lo vamos a ayudar con mucho gusto, como estamos haciendo a miles de personas desde distintos lugares del mundo también. La gente se comunica y consultan desde Buenos Aires, desde San Pablo, Brasil, desde España, desde Italia, desde Suiza, desde Holanda. Y hoy es el momento también de que vos, que estás escuchando la radio, poner punto final y desatar la atadura, dejar atrás la mala suerte y comenzar una nueva vida. Así como muchísima gente han podido dejar atrás sufrimientos, fracasos, vos también podés. No importa a qué religión perteneces, no importa si sos una persona incrédula, cuando llegas a nuestro consultorio ya te vamos a decir la causa de sus sufrimientos, la causa de sus fracasos, de esa enfermedad que no le deja, de esa tristeza que le inunda, el por qué no le sale nada. Y le vamos a regalar también la esencia consagrada para la suerte
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Otro mensaje que llega, dice: profesor, ¿cómo hago para llegar a su consultorio en Ciudad del Este? 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Le vamos a ayudar, le vamos a encaminar, vamos a lograr avanzar, a tener suertes, éxitos y positivismo en cada paso. 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Otro mensaje que llega, dice: profesor, estoy escuchando la radio y suelo escuchar cada vez que puedo. Estoy enferma, no tengo fuerza, me duele mucho la espalda, también la cabeza, y hay momentos que me molestan muchísimo todo el cuerpo, no sé qué hacer. Cada vez que me alimento vuelvo a, es como a vomitar, no me hacienda, tengo problemas, aparece en el estómago. Pero los médicos me dicen que yo no tengo nada, no sé qué hacer, estoy desesperada. Dice quien vio su foto, estás muy delgada. Vio que es una enfermedad de hace rato. No es una enfermedad, es un mal artificial. Es una brujería que le hizo su ex pareja que falleció en un accidente. ¿Se acuerda que le abandonaste un tiempo? Inclusive él intentó golpeártelo, perjudicártelo, y siempre te amenazó. Pero vení, vamos a hacerte una linda liberación. Te vamos a ayudar, te vamos a limpiar, abrir los caminos, y vas a vivir una vida nueva. Y no, espiritista muy buena, son profesionales maestros, muy capaces, son hermanos y amigos de todos ustedes. La profesora, por ejemplo, es una especialista en unión de pareja. El profesor también, el profesor Ducla, especialista en unión de pareja, en 24 horas y liberación. Así que si tenés problemas con tu pareja, podés venir a conversar con un hermano, con una hermana, con una amiga y una madre y un padre. 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Otro mensaje que llega y dice: profesor, gracias por su ayuda, ya recuperé a mi pareja. Estábamos distanciados, él no sabía qué hacer, me dijo que ya no me amaba, pero hace 3 días vino, habló conmigo, lloró mucho, me abrazó fuerte y dice que quiere dejar atrás todo lo sucedido y que comencemos de nuevo por nuestra felicidad y nuestro sacrificio. Dice, muy lindo, qué lindo, era buenísima noticia. Esto nos ayuda a fortalecer también nosotros mismos nuestro corazón y decirte a vos también que estás escuchando la radio que tu problema tiene solución. Otro mensaje que llega y dice: profesor, quiero hacer un viaje, estoy con mucha duda, me llamo Raúl. No hagas ese viaje, Raúl, vas a tener muchas pérdidas, hasta tu libertad. Así que mejor, porque es un trabajo muy delicado, no haga ese viaje. Otro mensaje dice: profesor, estoy trabajando en una empresa, ahora me ofrecieron un trabajo, para mí es mejor, pero en otra ciudad. Por favor, dígame, me llamo Javier.
Adelante, Javier. Hace muchos años que está en esa empresa y bueno, está creciendo. Tu capacidad es grande, te falta apoyo, te falta alguien que te